0: before we left. So.
1: Hey, Roger, I'll see you then.
2: To be honest, I think I worked that day.
0: So,
3: I hear we can't come.
0: No. I'll make my best to go. Like, I'll try my best.
4: I told you the excuses from this year, so let's see what next year's excuses are with 36 kids, 37, 36.
0: No, like, it's not an excuse. My mommy wants to go camping for some reason, and I don't know why.
3: How many students did you guys have this year?
0: Like, 18.
3: And you guys are doubling it for next year?
0: Yeah. And last year, it was like 30, and it was...
1: I'm going to have like over 10 kids in my committee. I'm not excited for that.
3: Well, you can assign tasks more because you'll have more people.
0: But I feel like if you don't like connect like this with a group of people, that's not going to work.
3: Yeah, that's hard.
1: I connected so well with like such like a tiny group that adding like so many new kids is just not
4: good. But the more, the merrier. And if you didn't get accepted this year, you still have... You have other years to apply for.
3: Yeah, I forgot that there's process for application and getting in. So, okay, well, we're actually going to go to some sponsorships because otherwise they get mad at us. And then when I come back, I have some rapid-fire questions for you guys that I want to do.
0: Okay.
3: All right. So we'll go with these.
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0: Bueno, pues vamos de regreso y pues vamos a empezar con este juego. Para que las personas que están escuchando, no hay ningún problema con la música, pero vamos a hacer un juego. Vamos a empezar primero con rock en español, a ver cuántos saben ustedes. Ok, so. Ok, ¿cuál es esta canción?

We're gonna cancel rock. Okay, let's see. Okay, last one. A ver si saben estas. Ganaron sus papás.

0: Okay, la última canción, a ver si se saben esta.
1: Marc Anthony. Vivir mi vida.

0: Ok, entonces ahora nos vamos a ir con las señoras dolidas, dejadas, abandonadas, divorciadas, frustradas y amargadas. Ok, let's see.
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0: What did you say, Carol?
1: Sin su amor.
0: What did you just say?
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0: Okay, we kind of, we got it like half.
1: Okay, a ver si se saben esta. Ready?
0: La gran señora Jenny Rivera.
1: Eso sí se la supo el tío. Okay. A ver, ahora a ver si se sabe esta. Una, dos, tres.
0: Rata de dos patas, la patita de barrio.
1: Okay. Y la última, a ver si se saben esta.
2: We should get this one.

0: la dueña del swing ya hubo que vestir. A ver si se saben esta. Listos, 1, 2, 3.
1: No vuelves a llamar a la Silena. Silena Cantanía.
2: Querida socia.
1: What the, that's Jenny Rivera. No me vuelvas a llamar.

0: bueno, a la querida sociedad.
1: Ok, ¿ready?
0: So, can I still get the point?
1: Yeah, you get the point for Selena.
0: Ah, losers.
1: Anybody want to go for this song? ¿Cuál es el nombre de la canción?
0: You don't even know Selena? Vale, come on.
2: I don't know
1: the song. Es La Llamada. La canción es La Llamada. Ok.
2: Oh, no me vuelvas a
1: tomar. Ok, ready? A ver si saben esta. Bueno.

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0: Muchas gracias.
1: Ahí quedó de las grandes de Rancheritos del Topo Chico. Bueno, vamos a continuar con más artistas y con más música. Y esta noche es para mí un gran honor presentar a un gran acordeonista y una gran segunda voz. Con una trayectoria muy importante, empezó allá en 1973 con Don Luis y Julián. Anduvo en varias agrupaciones con Carlos y José. Y un buen día se juntó con Eduardo Lalo Mora, hicieron Los Invasores de Nuevo León, ya con 29 años de carrera. Y quiero pedir un fuerte aplauso para el señorón Javier Ríos. Vamos a cantarle una de las grandes de la música norteña, que creemos que todos la saben y queremos que la cante con nosotros. ¡Ahí va!
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0: arriba Sinaloa, muchachos. Eso, véngase a zapatearle, zapatele como en el rancho. Y para la familia Atena, es el tamborazo chévere.
1: Y nos vamos a Tijuana, compadre. Y San Diego, ¡vámonos!
2: Y puro zapateado, mi compa. Y este es el tamborazo.

zapatele como en el rancho. Zapateadito, zapateadito. Vamos con el siguiente tema. Se titula Las Huilapas. Y si vinieron, muchachos,

0: son zapateadito. Salud cordial para la tortillería La Providencia, muchachos.
1: Este es puro tamborazo chévere, compadre. Desde Gómez Palacio, Durango.
0: Zapateadito, muchachos. Oye, mi compadre José Luis.
2: ¿Qué pasa, mi compa Osvaldo?
0: ¿Y quién tiene la dicha?
2: Pues, ¿quién más, compadre?

0: Dígame, compa Iván.
1: ¿Qué pasó, compadre? ¿Qué pasó, compadre?
0: Vamos a zapatearle como en la Loma Durango.
1: ¿Sí se acuerda?
0: Sí, claro.
1: Pero a mí me gusta más cómo se zapatea en Sapiorís de Durango.
0: Véngase.
2: Y zapatea bonito. Y este es el tamborazo. ¡Chévere! ¡Chévere! Una música en vivo. Vamos a ver un saludo para toda la gente por aquí de Los Álamos y por Navide, para los tremendos bochos. Ahorita estamos grabando el segundo material, ¿eh? Hoy en vivo. ¡Bailen! ¡Bailen, muchachos!
0: ¡Zapatele como en el rancho, muchachos! ¡Ese tamborazo chévere! ¡Para el tremendísimo viejón! ¡Échale mi viejón! ¡Y arriba Guadalajara, Jalisco! ¿Cómo suena, muchachos?

zapateadito como en el rancho. Es el tamborazo chévere y no se asuste, no pasa nada. Y para todas las bonitas del tamborazo chévere, como suena.

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0: Esta noche, por fin Dios me da la oportunidad de presentarlo en este escenario y pido un fuerte aplauso para don Arnulfo López.
1: Gracias.
0: Y vamos a cantarle uno de los temas más grandes que han grabado durante toda su trayectoria. Todo el mundo a cantar con ese tema. Ahí lo va.

0: Muchas gracias.
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soldado Carlos Piernera López tiene 10 minutos para despedirse de su familia y abordar el avión de la Armada de los Estados Unidos con destino a Irak. ¡Buena suerte!

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0: feliz esas cosas, hermano.
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qué crees que pasó el pleito? Andaban locutores y músicos también. ¡Qué bárbaro! Bueno, así es la vida. Ahí andaba el Gianni Canales. You got it, now they got it.

No, hombre, qué valor. También me dicen que andaba Ramberto, Carly, Bernardo. No, hombre, qué bárbaro. Ramoncito Ayala, Mr. Pro Royce, he's another one. El güey.

0: cosas. También otro tema que traemos por ahí, de las melodías, de las 300, 400 melodías que traemos en el repertorio para ustedes, las brujas.
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0: Compadre, quiero primero que nada que le demos un fuerte aplauso porque hoy está cumpliendo 41 años de carrera. Don Carlos, ayer cumplió 41 años de carrera. Don Carlos Tierranegra, y bueno, se dice muy fácil. Nosotros con 15 de repente andamos aventando el arpa, imagínense con esa trayectoria. Que Dios lo bendiga, don Carlos, muchos años más, así con salud, gracias, que le siga conservando esa voz tan hermosa. Y muchas gracias por haber hecho todo lo que hicieron ustedes por la música norteña y siguen haciendo. Que gracias a ustedes andamos trabajando todas las nuevas generaciones de la música norteña. Y también para la Pini, mi compadre.
1: Gracias. ¡Aló!

0: Gracias, gracias, mi amado. Gracias.
1: Un aplauso grande para despedir a don Carlos Tierra Negra. Que Dios le bendiga.
0: Gracias.
1: Y que le dé muchísimos años más de vida. Y que nos siga dando la oportunidad de conservar su amistad por siempre. Gracias.
0: Claro que sí, muchas gracias.

0: Muchas gracias. Vienen, muchachos.
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comunidad cristiana que representa la Iglesia de Dios, os pregunto, si alguien tiene un impedimento para que esta unión se realice, que lo diga ahora o que calle para siempre. En la

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2: Muy buenos días tengan todos ustedes en esta mañana de viernes, pues ya viernes 29 de mayo del 2026. Y bueno, pues gracias al Creador por darnos una oportunidad más estar aquí esta mañana con todos ustedes, trayéndoles por ahí un poquito de alegría, un poquito de todo en esta mañana, ya que el día de ayer no pudimos estar aquí, salió algo improvisado, así es de que tuve que no venir, pero bueno, pues ahora ya estamos aquí para seguirlos complaciendo por ahí con lo que ustedes gusten, la música que ustedes quieran pedir. Ya saben, pueden llamar aquí a la cabina al 208-678-2280. Y bueno, tenemos por aquí el pronóstico del tiempo. El día de hoy tenemos temperaturas máximas de 70 grados, mínimas de 48 grados. Va a ser un día entre soleado y nublado el día de hoy, con un viento soplando de 5 millas hasta 13 millas por hora en este día. Pero puede cambiar, por ahí dice que hay una posibilidad de lluvia el día de hoy. A ver qué es lo que nos dice por aquí el meteorólogo más adelante. Así es de que ahí tienen esta mañana y nos vamos a ir por aquí con más música para todos ustedes.

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Continuamos en esta mañana aquí en Radio Volatina. Y bueno, pues tenemos por aquí los servicios a la comunidad. Tenemos por aquí, dice el Templo Sinaí. Está rifando un Blackstone. Esto se dará el nombre del ganador el día 20 de junio. Dice, esto es para hacer un building en la iglesia. Los boletos cuestan $20 cada uno. Tu apoyo ayudará a construir nuestro futuro. Para más información, comuníquese al 208-312-8493. Bueno, también por aquí tenemos una registración, Misión Reino, un viaje épico para descubrir el reino de Dios, de las 3 a las 6, en la Escuela Bíblica de Verano del 2026, el 22 de junio, ahí se llevará a cabo. También dice inspección niño de Navidad, recaudación comunitaria, venta de garage y varia de artesanía, grandes y grandes allegados para todos. Comienza en viernes 29 de mayo hasta el domingo 14 de junio, de las 8 de la mañana hasta las 8 de la noche, todos los días. En el 923 en Street en Rupert. En la 923 A Street en Rupert. Artículos nuevos agregados diariamente. Dice, ¿quieres donar? Nos encantaría recibir tus artículos usados en buen estado. Bueno, pues ahí tienen contacto con Rolly Mark al 208-431-2865. Donaciones también, dice, pueden dejarse en 923 a la calle A de Rupert, del 28 de mayo al 8 de junio. Ahí tienen toda la información para que puedan ustedes cooperar por esas causas. También tenemos por aquí, dice, Operación Christmas Chayos Community. Ah, bueno, la comunidad de niños funerales, dice, también van a tener una yard sale también por allí. Es la misma. Y bueno, pues vamos a ir también por aquí, más que en inglés. Se le informa a la comunidad que la familia de Arturo Ramos Estrada de Rupe necesita nuestro apoyo. En el señor Arturo sufrió un accidente, pues necesitan ir a cuidados médicos, terapias y gastos no previstos. Mientras él se recupera, si gusta hacer donaciones, llame al 831-741-9934. Se les agradece de antemano su apoyo. Bueno, pues ahí tienen, hay mucho más, pero eso vamos a dejarlo por más rato. Y vamos apenas pude hacer aquí, trabajar unas cositas. Bueno, pues vamos a ir con más música para todos ustedes. Hay que ir por ahí calentando la...

0: Continuamos en esta mañana aquí en Radio Volatina. Bueno, fíjense que acaba de llegar, no sé si llegó ayer o llegó hoy, pero bueno, aquí está un, dice, se llama Que Viva Antonio Aguilar. Así se llama el álbum, de Antonio Aguilar, que fue un homenaje al señor Antonio Aguilar por todos sus años de trayectoria. Bueno, se le hicieron con varias agrupaciones, varios cantantes, varios bandas, como la banda El Recodo, Ángel Aguilar, Vicente Fernández, Carin León, también la banda MS, también ahí está Chuy Lizárraga, también Lucero, varios nomás por nombrar unos cuantos. Y voy a ponerles aquí más o menos unas cuantas para que ustedes vean lo que el homenaje que hicieron, cómo está hecho. Y bueno, allí les van las primeras, a ver qué les parece.
1: Gracias mil. Hicieron posible este homenaje tan sencillo, tan bonito y tan humano.

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1: Continuamos aquí en esta mañana aquí en Radio Voz Latina, y bueno, tenemos por aquí más servicios a la comunidad. La Unité Alianza al sur de Idaho celebra la cultura mexicana, una mesa de unidad, comunidad, disfruta de los increíbles perritos calientes, bebidas estilo Sonorao. Bueno, el sábado 6 de junio de las 5:30 de la tarde a las 7 en Riverside Park Large Pambio en Haver. Consulta nuestras redes sociales para más información. Bueno, pues ahí tienen, bueno, sigamos por aquí. También tenemos por aquí, se le informa a la comunidad que EMB Mero Building está en busca de personas con o sin experiencia para taller. Ocupan soldadores o para la área del corte. Para más información, comuníquese con Jennifer en la 340 Centennial Drive en Haver. También tenemos por aquí, se le informa a la comunidad que se está vendiendo plantas de tomate, variedad de chiles, cebollas, brócoli, especies de olor, ubicados en la 300 West, 321 South en Burley. Para más información, comuníquese al 208-678-5797. También por aquí dice el Concilio Comunitario busca trabajadores. Para más información, comuníquese al 208-878-1171. Hable con Alicia Telles o con Erna Cárdenas. También se le informa a la comunidad que se está invitando a un demostrar de casa para apoderar a la mujer que busque un cambio de vida. Este evento se llevará a cabo el día 13 de julio de las 12 del mediodía a las 4 de la tarde. Será en la 2019 de la Oakley Avenida aquí en Burley. También se le informa a la comunidad que se busca un chofer con experiencia y licencia para el corte de alfalfa. Para más información, comuníquese con Luis al 208-431-4094. Se invita a toda la comunidad. Bueno, Jay Barlow se invita este 30 de mayo a disfrutar de la música de grupo norteño Tremendos. Bueno, ahí los esperan este 30 de mayo para que pasen a disfrutar por allí de este gran evento en Jay's Bar. Y bueno, pues continuamos por aquí con más música para todos ustedes en esta mañana.

0: Continuamos en esta mañana aquí en Radio Bolatina. Fíjense que, bueno, ese mensaje que acaba de mandar por ahí, tanto la presidenta de México como ¿cómo se llama? Harbush. Bueno, no me acuerdo el nombre, pero bueno, mandaron un mensaje aquí para el señor de aquí de Estados Unidos, ya que él está exigiendo que pues que quiere entrar para México para acabar con los carteles. Cuando el mensaje que le mandan, ponte a hacer tu trabajo, no le estés echando culpa a México. Dice, hemos quitado a los criminales 30 mil armas. El 78% van de aquí de Estados Unidos. Dice, y los que te hemos mandado 92 personas para tu país, esas 92 personas son nacidas aquí en Estados Unidos. Dice, ¿de dónde haz tu trabajo y yo hago el mío? Dijo, tú lo estás haciendo nomás por publicidad. Dice, pero no lo estás haciendo de corazón para acabar con esta plaga que tenemos. Dice, y bueno, pues pues imaginan 30 mil y no son armas de todos calibres, no contando las pistolas, nomás dice que fusiles para ir a una guerra. Es lo que han quitado y ya han quitado bastante, bastante. Y bueno, pues aquí lo que pasa es que aquí lo que quieren hacer es nomás llegar al poder usando que los ilegales, que el cartel de México, usando esas palabras nomás para agarrar un puesto. Pero en realidad el problema, el verdadero problema, como acaban de agarrar ahorita por allá por Colima, acaban de agarrar a unos ¿cómo se llama? A asiáticos que traían gente ilegal para acá en los estos en los containers del tren, de los barcos. Encontraron a más de 200 personas en un container ya muertos, que estaban ahí, y han agarrado bastantes, bastantes, y agarraron también al americano nacido aquí, desde aquí de Arizona, que aquí asesinó unas personas y huyó y se fue a refugiar por allá en Colima. Y es el mero mero que recibía toda la droga que venía de por ahí de Asia. Así es de que échenle lápiz. ¿Dónde está el problema, eh? ¿Dónde está el problema? Bueno, pues ahí se lo dejo a la imaginación. Les vamos a ir por aquí con un parecito aquí, saludando a toda el tigre y a toda su gallada. Vamos a aventar por aquí. Bueno, también la MS le hizo este homenaje a don Antonio Aguilar con esta canción. Escúchenla.
1: Ahí les va, con todo cariño el chingo.

0: Continuamos en esta mañana. Y bueno, pues también la sobrina también le hizo por ahí también una cancioncita. La sobrina, ya saben quién es la sobrina de Antonio Aguilar, hija de una hermana de Antonio Aguilar. Se llama Guadalupe Pineda, es la sobrina de Antonio Aguilar, y ahí les va.
1: Y tiene una voz extraordinaria, mi madre, bendita sea, en paz descanse, que la heredó una hermana mía que se llama Josefina, que es la menor, que a su vez viene siendo la madre de Guadalupe Pineda, que viene siendo mi sobrina.

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1: Continuamos en esta mañana aquí en Radio Voz Latina. Ya son las 8:45 con 49 minutos, ¿no? Hombre, no lo digo. Y bueno, vamos a darle un cambión aquí a la música. Vamos a poner por aquí otra paginita, a ver qué tal sale por ahí. Y bueno, nos vamos a ir por aquí con estas para todos ustedes en

Continuamos en esta mañana. Y bueno, pues después de estas dos canciones, pónganle mucho atención. Voy a ponerles un corrido por allá de Tinguitiro, para todos los tinguitiros por allá de Michoacán, por allá, por allí. Me mandaron esa canción y bueno, pues lo vamos a compartir con todos ustedes. Después de estas dos canciones que vienen por aquí enseguida, vamos a ir con estas que dos canciones ahí saludando a todos los de la Milway, por allá donde anda el amigo Palomo.

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1: Continuamos en esta mañana aquí en Radio Bolatina. Y bueno, pues nos vamos con esta canción ahí saludando a todos los de Tingui. A toda la gente de Michoacán, claro que sí, pues ¿por qué no, verdad? A todos en general, ya que bueno, pues esta canción es por allá de su tierra, dice... Yes.

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1: Continuamos en esta mañana aquí en Radio Voz Latina. Bueno, pues un aplauso para el compositor de Tingüitiro. Esta canción, pues no conozco yo para allá, pero pues bueno, tiene su mensaje para toda la gente de Tingüitiro. Saluditos.

Continuamos en esta mañana. Y bueno, fíjense que, pues dicen que este año el niño viene enojado, que viene pero bien bravo el niño, que muchos de los lugares como de Texas, también por allá del sur, allá por Mexicali y todos esos lados por allá, que van a llegar unos tremendas tormentas de agua, tornados que van a salir del mar, y dice que va a estar bastante, bastante fuertes todo eso, y que pues bueno, pues que tengamos mucha precaución, ya que la naturaleza no respeta, se lleva de todo, y es lo que están diciendo por ahí en las noticias, en las redes sociales. Lo he mirado en tres lugares, así es de que ustedes, si tienen gente por allá, por esos lados. Yo tengo un hermano y una hermana por allá también, que estos últimos años no les ha tocado mucho, muchos tornados, pero bueno, pues cuando llegó la, ¿cómo se llamaba aquella? Esta se me olvidó el nombre, Katrina, ¿se acuerdan del que el de Katrina? Pues a ellos sí les afectó mucho, a toda la familia acá de aquí, de un servidor. Volteó hasta la casa, ¿cómo ven? No, no, sí, se vienen fuerte, se viene fuerte. Y bueno, pues nos vamos a ir por aquí con más música para todos ustedes, ya que para eso estamos, para dedicarle las canciones que ustedes quieran y también para ponerle la música que ustedes quieran. Claro que sí.

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7: Continuamos en esta mañana aquí en Radio Bola Tiena. Y bueno, pues nos vamos a ir por aquí con un par por ahí de piporro y saludando al Tragabalas.

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1: Bueno, pues yo me despido por el día de hoy. Que tengan un excelente, excelente día. Disfruten cada día que nos da la vida. Mi nombre es Salvador Valle y hasta el domingo, si Dios nos lo permite. Hasta luego.

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And that was won by Louis A.G. and Oro's band con Mentiras. Yo soy Robert Silas con Tejano Magic. Today you get a double shot de Tejano Magic ahorita hasta las 12 y luego otra vez en la tarde from 6 to 8 Friday night party time. Let's send a shout out there to everybody checking us out on the quiera que estén. Si están on TuneIn Radio or on your look in your FM dial, the airwaves. Gracias. And let's go con una canción by Frankie Caballero Jr. Esta canción se llama No te creas tan importante.

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And that was Frankie Caballero Jr.'s version of Laura Ya No Vive Aquí. You guys might remember esa canción from back in the day from Grupo Mas. And ya son las 10:41 a.m. de la mañana. Yo soy Robert Silas con Tejano Magic. Listen, a shout out there para Domingo Estrada. También I'm a listener and supporter de Tejano Magic. Listen, a shout out there to Lovato Locos from the North Side. Esta canción es una by the Bad Boys del Valle.

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That was the latest from Miguel Hernández y agresivo con Tengo Miedo de Perderte. Ya faltan como unos 10 minutos para las 11 on this Friday morning. Buenos días, once again para todos. Ya, si no están levantados, it's time to get up. All right, the weekend is coming. Es una shout out there para Lucy Medina. I love Lucy, que siempre también hace support a Voz Latina, KBWE 91.9 FM. Nomás que a veces dice que she can't get to the phone, pero either way, de todos modos, como quiera, she is tuned in. La canción es una by La Voz, Jay Pérez. Una que le gusta.

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That was one by Grupo Stampede con Acércate. Ya son las 11:25, ya llegamos a 11:30. All right, tenemos una dedication going out to Martin Guzman from Elba Lozano, avid listener and supporter de Voz Latina right here on KBWE 91.9 FM. Y la canción es una by Cornelio Reina que se llama Ay Ojitos.

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0: And that was one of the latest de Mr. Gary Hawes from his album Soy Libre. ¿Acaso no te das cuenta? 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Ya son las 11:40 a.m. de la mañana right here on Town of Magic, KBWE 91.9 the famous Silver Silvas. And tenemos una dedication, the famous Jerry Valle just made it. Una canción de Selena y los Barry Boys quiere. La canción se llama Donde Quiera Que Estés, and this one's going out para toda la familia de Jerry, la familia Valle, Bautista, Guadarrama, Gerber, and Silvas.
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2: Mira quién llegó, el buen amigo, el Ruco, aquí con ustedes hoy. No se vayan, mi gente, porque aquí tiene música que le van a gustar. ¡Vámonos!
3: Claro que sí, mi gente, muy buenas tardes, tarde pero sin sueño, pero aquí estamos, mi gente, con ustedes. Así es que muy buenas tardes. Adiós, mi Ruco. Vámonos, porque hoy es día del corrido. De la casa, ¿de dónde, Ruco? No es día de chupar. Vámonos, aviéntate, pajarero. ¿Dónde está? Vámonos. Ah, qué caray.

de que el señor, por eso tenía que intentar con ustedes, aquí estamos. No nos fuimos, andaba viendo los matasanos, hombre. Me trae de un ala, dice el chavo. Que te voy a ir rico para rato, así que buenas tardes, mi gente, vamos, mi rico. Para los cumpleaños, felicidades, claro que sí, mi gente. Tarde, pero sin sueño. Saludos para Guadalupe Granados, por allá, en Chochón. Saludos, Guadalupe. Juan de Michoacán. Ahora, ¿sabéis qué, rico? Ya se están reportando, felicidades para los cumpleaños. Ahora...

0: todos los que están reportando. Salud, salud, claro que sí, comadre, que no. Déjeme atajar a Huilano. Y ahorita seguimos con el mitote. Vamos, mi rompechele.
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6: Claro que sí, mi gente. Gracias a todos los patrocinadores que tenemos por acá que nos apoyan. Así que, hola, Charco. Espérame tantito. No te digo, nomás que no entiendes. Estás como te dije y no entiendes, hombre. Bueno, saludos a toda mi gente que se está reportando porque de repente se te va a oír al ruco, hombre, y no le alcanza. Nada vale, ¿no? No quiere creerlo. Pero bueno, mi gente, aguárdeme tantito, déjame para dejar el barco, porque estoy atrasado, dijo acá, ¿no? Y es como sale un montón de cosas aquí, que de repente se me va la huida, dijo aquel. Pero como quiera, mi gente, hoy día del corrido, de la casa Ruco de Onde. No, corrido matón, corrido bañado. Puro corrido bañado. A ver dónde ando, hombre. Ah, qué caray. Mira cómo salen tantas cosas por aquí. A ver, ahí está.
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5: ¡A que caray, mi gente! Ya se oyó el grito que el ruco iba bacanao para allá rumbo a Piedras Negras. Ahí van a estar los viejos cocodrilos. ¡No, mi gente! ¡Todavía no me voy! Porque la cosa está estabilizada. Mi hermana sigue más mejor. Así es que me dijeron que no me moviera. Porque me tocan los médicos a mí aquí. Y no me voy con el pie colgando, no. Tengo que mirarlo primero porque queremos que haya ruco para rato. Porque ya fui con el cardiólogo, ya me tomaron el examen. Ahora voy con el hígado y luego voy con otro y luego con otro. Pues cuando voy, quién sabe, para allá. Pero como quiera, mi gente, estoy en eso. Tengo que ir a ver a mi hermana porque no se me va a ir nada, vale que no le alcance, no. Así es que vámonos a Lupa, Rolando Watch. Por ahí en mi Piedra Negra, no. Y para Guadalupe Granados. Así es que vámonos, mi ruco, con los que se fueron, que ya no están con nosotros. Así es que vámonos, mi ruco, échale de una vez, porque...

0: gente, déjenme en paz con el bar, hombre, porque nada vale. Y creo que se le va a huir al ruco. Es donde, ¿cómo se llama? ¿Dónde? Dijo, donde debe haber poco el ruco, así es que vámonos con el pendiente.
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2: Bueno, mi gente, vamos, mi rico. Tarde, pero sin sueño. Ahí viene el corrido, ¿no? Puro corrido bañado. Échale, rico. Ahí le va mi Guadalupe Granados. Allá por ahí en Chochono. Ay, saludos también para Rolando Watch, por allá. Puro pelotero y cubracano, así que vamos, rico. Aviéntate para todos los que gustan esta clase de corridos de la casa, dijo aquello. Ahora, rico, aviéntate, pajarón. Hay puro lagartillo.

permitir, ¿eh? ¿Cómo es que no? Y para toda esta gallada alborotada, échale, ruco. No te aflojes, pajarero. ¡Oye, más! ¡Oye, nomás, oye, nomás!

pensarlo porque la mitad no me gusta. Porque si no se escucha el corrido mañana o no. Así que vámonos con salud para Chente Pacheco, allá en Cotero, Michoacán. Salud, Chente. Ahora que venga la muerte del comandante.

gente, ¿a qué caray? Ahí se me tirpo yo, pero bueno. Ahí me disculpa, ¿no? Bueno, mi Ruco, ¿dónde quedó la bolita? A ver, vamos viendo, Ruco. Vamos viendo, yo no del cuerno, quiero. ¡Vámonos! ¡Aviéntate!

0: Hoy estamos aquí tratando de hacer un poco de conciencia y diversión en este subprograma, Recuerdos y Actitudes, con su loco locutor Ramón Espinosa, que es demasiado imperfecto, pero aquí presente en la lucha de que usted no tropiece en la misma piedra y que tenga un momento agradable en las cosas del ayer y una felicidad profunda desde hoy para siempre.
1: 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Así que gracias a la gente que está conectando, así es que mi Ruco, hoy estamos con los servicios sociales, espérame tantito, porque nomás estoy calando este servicio comunitario que me mandaron ahorita, así que vámonos mi Ruco, échale pajarero, salud gente Pacheco. Hasta Cotero, Michoacán, dice que no te viene chento por acá, ¿no? Bueno, vamos, Mirko, aviéntate. Ahí va para los hermanos Lozano, por ahí en Pasco, Washington. Y para todos los que les gusta este corrido, ¿no? Para el Capulina, yo creo que ya se lo llevaron. ¿A qué caray? Un saludo para el Capulina.

mi gente. Ya me hablaron muy temprano que un día iba ya caminando. No, mi gente, gracias a Dios, mi hermana ya se está arreglando, componiendo, gracias a Dios. Así que voy a agarrarlo con calma las cosas. Sí, voy para allá, pero con calma, ¿no? Voy a mirar primero los doctores que me están esperando aquí, porque si me voy y no yo, no va a quedar allá, que le rame el diablo, Ruca, no ni el río Bravo, ¿no? No, no, es que tengo, me falta el doctor del hígado y me falta el doctor de la azúcar, dijo aquel, ¿no? Así que voy a agarrarlo con calma, no sé cuándo, pero de ir para allá sí voy a ir, porque me están esperando allá, voy a ir, pero calmado, calmado, porque primero yo y luego lo demás, ¿no? Así que vamos, Ruco, échale la otra, ¿no? Una buena vez, ¿cómo es que no? Ahí va, para el señor, ¿cómo se llama? Para el señor Dios, hombre. ¿Cómo se llama? Ya se me fue la huila. Pero ahí va, para el señor que anda jalando. ¡Ah, bueno! ¡El morralito! ¡Échale, que trae el morral! ¡Algo, algo, no! ¡Vámonos! ¡Échale!

0: chiste muy bonito corrido, ¿verdad? Es de que en cualquier familia sí pasa. Yo vengo de un pelado barbarísimo, que hace cuenta le metí el chamuco, que bárbaro, siconcísimo el fulano, pero me hizo para traerme este mundo y lo quise mucho, más que la mala verdad. Pero muy bocón el pelado, muy bocón, que le tenía uno ese miedo cuando hablaba. Ay, que caray, me dijo, así venimos de por ahí, mucha gente, ¿no? ¿Para qué decimos que no, verdad? Pero allí en las mejores familias pasa eso, así que vámonos, ¿no?
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0: Porque apenas quiero agarrar vuelo, ¿no? Ahorita tengo una bola de corridos, puro corrido matón. Ya saben, inconfundible, la radio 91.9, desde el estado de Burley, Idaho. A donde quiera que se está la señal por allá. Saluditos, saluditos, mi gente. Saludos, dijo aquel, ¿no? Claro que sí, mi gente, no puedo dejar de mandar saludos a mi gente que está por allá y por acá, ¿no? Escuchándonos por allá, ¿no? Así mero. Así que, ¿abocante, Ruco? ¿O qué? No, hombre, es que de repente se me jala Willy y no alcanzo. Pero bueno, ¿qué le vamos a hacer, no? Échale.
3: Échale. 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
0: Que caray, mi gente, le pico una cosa y sale otra. Hay una bola de gatos y de todo sale gatos y de todo sale por aquí. Hay una bola de gatos que andan por ahí bailando. Ah, que caray, ¿para dónde va, Ruco? Pues ya dije, ¿para dónde va? Mira, con usted se me trae otra cosa por acá. Ah, que caray, ¿cómo le dije al técnico, ¿verdad? Lo que está pasando por aquí? Porque sale una bola de lagartijos y a la cara y todo sale por acá, ¿no? ¿Eh? Pero bueno. Así es, mi gente. Así es. Cuando fallan las cosas, ¿no? Y luego dijo que no. No sé, no tengo que hacer otra cosa por acá. Pero bueno, ¿qué hago? Buscaré, a ver qué hay por ahí. ¿Eh? A ver qué hay por ahí, ¿por qué? De repente se atunta la cosa y sale otra cosa. Pero bueno, ven. No llores, Ruco, nomás. No lloro, nomás me acuerdo. De ninguna manera que voy a llorar. ¿Cuál es el llorón de Piedra Negra? Dijo que no. Ah, qué carajo, Ruco. ¿Verdad? Es que así es. Así es, para llorar, qué bárbaro. No. ¿A dónde va, Ruco? Ahora voy para acá, ¿y por qué no? Ah, qué caray. Bueno. Échale. Va.
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0: ¡Oh, oh! ¡Qué caray, mi gente! ¡No se chico padre, Ruco! ¡No se vaya por otro rumbo! ¡Dale para adelante, nada para atrás, no! ¡Pues no! ¡Se revuelven unas con otras, no! ¡Ah, qué caray! ¡Pero bueno! ¡No le aflojes, pajarero! ¡O no eres ni Piedras Negras! Dijo aquel, ¿no? ¡No sé ni dónde estoy ya, no! A ver, ¿dónde vamos por acá? Mira nomás, ya me salió otro por acá. Ya me salió el buitre, ya me salió otro jurano por acá. Ah, saludos para el buitre, ¿no? ¿Dónde anda el buitre por ahí? Mira nomás, no, chico, padre, loco. Pues no, mi gente, ¿qué hago? Nomás no llores. No hagas lo que Enrique Martínez, ¿eh? No cortes. Tampoco, hijo, que... Ah, ¿qué? ¿Y qué corté? ¿Qué? Ahí se oye por ahí, el rumbido. Pero bueno. Así es. Mira. Válgame, ¿qué está pasando, Ruco? Pues no llore nomás, pues no sé. No sé, le pico el 6 al 9. Y le pico el 10 al 18. Ah, qué caray. Pero bueno, voy a hacer lo que es el Catrín. Mira nomás. Bueno, pues nomás no llores, porque si lloras, ya sabes, ¿eh? Es que eres de Piedras Negras. Bueno. Bueno, mi gente, vamos con otro corrido, ¿no? Ahorita es lo que se interesa en la cosita. Porque, pues no. No sé qué está pasando aquí con el Ruco. Pero algo está pasando, ¿verdad? Algo, déjeme buscarlo otra vez porque son los que pagan la renta, hombre. ¿Eh? Ah, aquí está, hombre. ¿Dónde está? ¿Quién sabe? ¿Para dónde fue? Pues quién sabe. ¿De dónde salió? Pues no sé tampoco. ¿De repente se le va a huir la ruca, ¿viste? No.
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0: ¡Aquí, caray, Ruco! ¡Órale! ¡Aviéntese para ganar! No.
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la 91.9, puro corrido matón. Así que ya saben, ¿eh? Puro pesado por acá, ¿no? Claro que sí, mi gente, un saludo para el Aguilón. Ah, para el Aguilón, por allá, toda la gente del Aguilón que está conectado por allá, ¿no? Ay, nomás, eso pasó hace años en el Aguilón, ¿no? Ahí en el puente del Aguilón, el puente 1, ¿no? Así que ya se va, negro. ¡Vámonos! Hasta la mina del seco, ¿no? ¡Ahí en el terruco! ¡Que venga!

hace años aquí, me hablaba la sobrina de Chito Cano. Sería cierto, sería mentira, pero ella me hablaba casi a diario. Estamos hablando de tiempo para atrás, varios años para atrás. No voy a decir que ayer, pero ella se reportaba por acá que era sobrina del señor. Así que, a ver, ¿cómo le quedó? ¡Aviéntate, pajadero! Claro que sí, mi gente. ¡Ahí va mi rancho, Mos! ¡Ya abrieron la primera, van a abrir la primera! ¡Ya están muertas! ¡O están bien cenizas ya! ¡A mi rancho, mono! Claro, ahorita se reportan los pelados. ¡Pero ahí van adelantados, no! ¡A ver, pues, mi tirío! ¡Para Pepe! ¡Para el padrino! ¡Y para toda la abuela de Julano, no! ¡Para el Huicho Herrera! ¡Para toda la gente de Chihuahua! ¡La comarca lagunera! ¡Ah, qué caray! ¡No juega de Piedranera ese ruco, no! ¡De por ahí la gobernadita es uno! ¡Ay, no más! ¡Ahí lo vi el panteón! ¡Aviéntate, pajarero! ¡Vámonos! ¡Para Rancho Mos! ¡La belleza aprieta! ¡Ahora, no es! ¡Ándele! ¡Ándele!

bueno, es que se cae por ser una dama de hueso colorado. Dice que muchas gracias a Robert Silva y a todos los compañeros por las dedicaciones que piden y luego estamos allá en la orden, ¿no? Así que dice que muchas gracias. Ah, que caray, me están hablando. Déjeme ver por acá, a ver. Bueno. Ah, que caray, bueno. Ahorita me están hablando por allá. Déjeme poner otro corrido para contestar esa llamada que me están hablando por allá lejos. Ay, del establo, por acá y sigamos adelante, ¿no? Dice que muchas gracias por la dedicatoria, ¿no? A todos los compañeros. Así es que vamos, Rico. Aviéntate, pajarero. Échale. No le aflojes. Ahí va la otra, para Rancho Moss. Ahora.

0: Se acaba de portar mi hermana que está bien al tiro. Qué bueno, mi gente, decirme que no voy muy apurado, pero qué bueno que la estoy viendo, que está muy gordita ahora. Así saludos para ella y su familia por allá en Piedras Negras, en la calle Chihuahua. Y ahí la otra, la Corpus, no, la otra, no, hombre, ¿cómo se llama? La, ya se le fue la huida al Ruco. Bueno, mi gente, un saludo para ella y su familia por ahí, ¿no? ¡Échale, Ruco! ¡No le aflojes, pajarero! ¿O qué va a hacer? Déjame ver qué me toca el patrocinador, hombre. No, no sé qué, se me da la huida, como que ya no. Pero estoy más contento porque ya mi hermanito está muy bien. Así que no tengo por qué apurarme tanto. Así que ya andaba yo encarregado, pero esperemos que...
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0: Como le digo, mi gente, estoy más contento porque ya mi hermanita está más alivianada, así como le digo. Ya no estoy nunca apurando encarregado por allá, pero échale para ganarlo, vámonos.
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investigamos, está adelante. Le andan preguntando por la entrega doble que están rentando ahí afuera del pueblo de Rupert. Así, mi gente, saludos para quién, Rupo. Para Víctor. Víctor. Así que era. Para Víctor. Bueno, un saludo para Víctor. Ah, para Víctor Fraga, hombre. Gil Fraga, hombre. El Venao. Saludos, Venao. Ah, no te digo, hombre. Víctor Manuel Fraga. Saludos, Venadito. Ah, hombre, Rupo. Aliento de pajarero. Como les digo, mi gente, ya estoy más contento. Por eso que me habló ahorita mi hermana y está muy bien. Así es que. No me apuro tanto, mi gente. Aquí estoy con. Yo voy para allá como quiera. Como quiera, voy a la huida. Voy a agarrar la huida. Dijo mi tía, te voy a llevar a pasear, pichón. El pichón, como no se hace rogar. Donde me quieres llevar, corazón, le dije, oh, no, luego no. Ahí voy contigo. No, tú nomás llévame. Pues sí, voy a salir, mi gente. No salgo el martes. Va a cerrar el martes. Cuando voy, no sé cuándo vuelvo atrás. Porque según como mis las circunstancias por allá. Así que ahora, Marco. ¡Vámonos! ¡Échale, pajarero! ¡Allá, mi rancho, mos! ¡Abran la otra, no! ¿Por qué? El ruco se quiere pandear. ¡Aviéntate, vámonos! ¡Que una buena vez, cómo es que no!

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1: Bueno, mi gente, déjenme buscar. A ver, ¿dónde anda por acá? Que me van a huir por acá y por este lado, ¿verdad? Pero bueno, hay que sufrir para merecerlo. Ahí va, el barrendero, ¿no? ¡Échale!
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1: Ya me ganaba la tristeza, pero ahorita estoy alegre y contento porque ya está pasando la cosa que estaba un poquito mal. Así es que estoy más contento, así es que calmado, ruco, calmado. Calmado, porque sí, yo iba a salir en el avión, pero siempre no voy a pie. Hoy voy a pie. Hoy voy a la carrucha con el caballo, ¿no? Hoy voy a la carrucha sellano. Algún día llegaré, ¿no? Así que me recuerdo, vamos para toda la gente por allá, ¿no? Claro que sí, ¿cómo es que no? ¡Aviéntese, pajarero! ¿O no se avienta? Solamente que el ruco se raje, ¿no? Bueno, mi gente, a ver, bueno, ahorita que pasa esta canción que tengo por aquí, esta tercia que tengo por aquí, y luego pues, vengo a los servicios comunitarios. ¡Vámonos, pajarero! ¡Aviéntate, ¿no? Vámonos, ahí va, pelados. ¿Para qué abren la otra, no? Provecho, provecho, vámonos, Meruco. Aviéntate. Ahí saludo para mi cuñado Moisés Braga. A ver si anda por allá el pelado. ¿Cómo se llama? El aeropuerto. Es chiva, es chivea. Vámonos, Meruco. Vale.

De ninguna manera, mi gente. ¿Cómo le vamos a aflojar, dijo aquel? Porque vamos a empezar a chupar temprano. Así nos desocupamos temprano y nos recogemos temprano que van aquí a camellar el sábado, ¿no? Bueno, mi ruco, vámonos, una buena vez, ¿no? No le aflojes, pajarero. Vamos con el otro, ¿no? A ver, ¿para dónde voy? Voy a, vamos a escuchar ahora el espinazo del chamuco. Aquí, cabrón, aviéntate, ¿no? No te rajes, pajarero. De ninguna manera, mi gente. ¡Ah! Salud para Blas y la señora Elida, su esposa. Y también para Martín. Y que llegue Martín, no es caso. Y para Ramón. Ya está viendo la huida, Ruco. Ya no. Vámonos, Ruco, aviéntate.

que tengo para aquí, me recuerdo el servicio de ustedes para la comunidad. A ver, dice el templo China ahí, está rifando un asador de carne. Perdón. Dice por aquí, a ver qué dice por acá, dice. El ganador será anunciado el 20 de junio. Dice por acá, para nuestra nueva... Bueno, van a hacer algo por ahí, ¿no? Ay, qué caray, mi gente. Voy a estar rifando un asador de carne. Van a superar la elevación, algo así. Dice por acá, porque no le llevo muy bien por acá. Porque como no duermo bien, así es que es otra cosa. Dice por acá, por estos 20 horas, cada uno. Dice por acá, apoya y ayuda a construir nuestro futuro. Hablándole a, para información, al 208-312-84-02, ¿por qué? 92. Bueno. Ay, qué caray. No, pues es que se me va a la huir, no lo alcanzo. ¿Para qué le voy a echar mentiras? Cuando el tanque, los ojitos lloran, es un escándalo. Operación Niño de Navidad, recaudación comunitaria, venta de garaje y feria de artesanías. Dice para acá, grandes hallazgos, diversión para todos. Comienza el viernes 29 de mayo, hoy, hasta el domingo 24 de junio. Ah, no, 14 de junio, perdón, 14, aquí ya viene el día de San Juan. De 8 de la mañana a 8 de la noche todos los días. En el 923 A Street and Rupert. Ahí pondré mi hombre. La gente dice truco. Artículos nuevos agregados diariamente. ¿Quieres donar? Nos encantaría recibir tus artículos usados en buen estado. Contacta a Roll Mark al 208-431-2865. 431-2865. Las donaciones también pueden dejarse en el 923 Street en Rupert. Del 29 de mayo al 8 de junio. Sí, ¿está bien? Sí, pues las donaciones creo yo. Para todos los fondos benefician al programa. Mini Casia, Operación Niño. Muy bien, muy bien. Muy bien, bien por ello, ¿no? Claro que sí, como que no. Dice, por acá, servicio social de la comunidad, que les informa a la comunidad que está la familia de Arturo Ramos Estrada de Rupert necesita nuestro apoyo. El señor Arturo sufrió un accidente. Pues necesitan. ¿Qué necesitan? Ir a ciudades médicas. Cuidados médicos, perdón. Terapias. Y gastos no previstos. Mientras se recupera. Si gustas hacer donaciones, llama al 831-941-9934. Repito, 831-741-9934. Se les agradecerá de antemano su apoyo. Dale vuelta, loco. Sí, mi gente, es que no, de repente no se crean. No les llegue el ruco, porque de repente se le va la huila. Ah, pero sí. United. Ahí para acá. United. Avance. Ah, sí, es inglés. ¿Por qué? La cultura es por acá. Mexicana. Una mesa de United. Comunidades. Disfruta de los. ¿De los qué? Festebres, peritos, no hombre, bueno, no me gusta, no leo en español, menos en inglés, de las 6, de 1, 6, 5 de la tarde a 7:30, en Riverside Park, va a haber algo por ahí, ¿ya? En Facebook,
Bueno, ahorita voy a decir la siguiente en español, porque yo la mera verdad, no más con el español, menos en inglés. Bueno, mi gente, servicio cero comunidad, seré sin paro comunidad que EMB Metal Building está en busca de personal con o sin experiencia. Para taller, ocupan soldadores. Para área de corte, para más información, comunícate con Jennifer en el 340 Centennial Drive en Cyber. Ya sabes, allá está el hombre, ahí me parece que ahí si quieres calarte, es como el rugo, quieres vigorón. Ah, se les informa de cuidado que se están vendiendo plantas de tomate, variedad de chiles, cebollas, brócoli, especies de olor, ubicados en el 300 West 321 Sur en Burlis. Para más información, comunícate al teléfono 208-678-5797. 678-5797. Bueno, mi gente, mañana me tengo que ir a la Burguita a hacer mi trote. Mañana me toca. A las 10 de la mañana. Dice el Consejo Comunitario de Busca de Trabajadores. Para más información, comunícate, perdón, al 878-1171. Habla con Alicia Tellis o Edna Cárdenas. Ole. Échale, dale vuelta, pajarero. Ay, qué caray, así estoy atareado porque como quieran, ¿no? Son muchos los presos. Servicio de la comunidad, se les informa el güey que está invitando a demostrar de casa para puede dar a mujeres que buscan un cambio de vida. Este evento se llevará a cabo el día, el junio 13, de 12 al mediodía a 4 de la tarde. En el 29 Oki Avenue, aquí está nosotros en Burley. Bueno, dale vuelta. Ay, qué caray. Bueno, no le aflojo porque si le aflojo, después me quedo dormido. Se les informa la comunidad que él. Se les informa la comunidad que se está buscando un chofer con experiencia y licencia para el corte de alfalfa. Para más información, comunícate con Luis al 208-431-4094. 431-4094. ¿Cuál es? Dale vuelta, no te irates con la ganancia del cacahuete, ruco. Dice por acá, se les invita a la comunidad. El Jay Bar está este sábado, que es mañana, 30 de mayo, donde estará presentando el grupo. ¿Qué dice por acá? Norteño. Ah, ya cambió. Tremendos. Los tremendos de Norteño. Los tremendos, dice ahí, yo había visto otro. Bueno, mi gente, se está rentando una treina doble en Rupert. Ahorita hablaron por el número, para ver a ver qué pasa. Si ya la rentó, señora, échale un grito, por favor, para no estar anunciándolo. Fuera del pueblo de Rupert, teléfono 670-2987. 670-2987. Ahí está una treina doble de renta, así que, grupo. ¡Aflójale, pajarero, la otra no! ¡Órale, claro que sí, cómo es que no! ¡Ahí me va, mi gente, por eso las dos con 18 minutitos! ¡Ah, qué caray! ¡Aviéntate, ruco! Porque hoy tenemos con los patrocinadores, ¿no? ¡Vámonos, detrás del corrido! ¡Vámonos, chale! ¿Sí?

0: cantamos media noche esa canción, el corrido de la máquina 501. Pero bueno, que andaba ganando la huida, ¿no? Bueno, mi gente, déjeme ir a unos patrocinadores, porque nada vale, ¿verdad? Se me da la huida, no alcanzo. ¡Por acá, Ángela, Ruco!
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8: ¡Ay, qué tal, mi gente! Bueno, ya saben, salud para Juan Carrillo, algo así, ¿no? Toda esta programación va para ese señor, no sé quién será, pero quién sabe, a lo mejor sí o no. Pero estamos a la orden, así que lo que sí, compañero.
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8: Bueno, mi gente, ¿qué tenemos por acá, mi ruco? ¿Hay quien guardo por acá? ¿A dónde va, mi ruco? ¿Verdad? A ver, ¿dónde vienen por acá? Déjame ver, ¿se me acuerda Will o qué? A ver. La... A ver, ¿qué hizo por acá? Déjenme buscarla, ¿por qué? Nada, vale, no. Se le fue la vida el ruco, hombre. Todo, ¿ah? ¿Le pasa acá? ¿No que quiere escuela, no? ¿Verdad? Pero...

yo era el sábano. Pero bueno, ¿para qué te regaño, Ruco? Bueno. A ver, ¿dónde va, Ruco? No, hombre, si se lo puede olvidar, el Ruco. Siempre se le va, ¿no? A ver. Viene por el gano. Pero. No hay pero que valga, ¿no, Ruco? ¿Verdad? Vámonos. Échale. A ver qué tiene por acá, ¿no? ¿Por qué? ¿Para dónde ganó? Ya se me fue, ¿no? Se ha venido por ahí a pasear, ¿no? Un día anda, Ruco. Ay, qué caray. Ya sale una bola de animalero por acá. Bueno. A ver, échale, Rucalo. Échale. No le pares, pajarero. Vámonos. Ahí va mi gente. Va a empezar a abrir la otra, ¿no? Échale.

No quiero que estén muchos los muchachos porque se calientan. Dicen que las tienen bien, también cenizas y bien muertas. ¡Hola, muchachos! A los muchachos del Rancho Moss. ¡Ay! Brinden por el ruco, dijo que no. ¡Provecho, provecho! ¡Vámonos, Lucas Chávez! ¡Vámonos! ¡Ahí va!

0: necesito mi gente. ¿Por qué? Bueno, todos los patrocinios. Porque son los que pagan la renta y el gobierno. A ganar mi gente. ¿Quién es el pueblo? ¡Viéntete!
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0: Saludos para el compañero Ray Vega, que le toca el domingo. Saludos para él, por ahí. ¡Eh, chale, pajarero! ¡Vámonos!
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0: Pero mi gente, prosigamos adelante, ¿cómo es que no? Ya saben, hasta las 4 voy a estar por aquí, 3:45, 10 para las 4, porque, como nunca, ando haciendo unos menesteres, que me trae mi tía, con un garrote en un lado, ahora ven, no, mi gente, es que ando, no sé qué ando haciendo, pero estoy en algo, aquí estamos, México, ahora pa' Juan, ya saben, actúale para los nuevos pa' Juan, así que ahí va Juan, ahí va mi rancho Mosh. ¡Aviéntate, pajarero! ¡Ahora!

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2: Espérame, gente, me quedan 50 minutos de programación porque yo a las 10 para las 4 yo me voy a retirar porque vivo lejos de Acapulco. No, porque sí, mi gente, porque me traen a acá, me traen con una bala en un lado. Bueno, mi gente, vamos a México. Ayer fui por allá también. Vámonos, ahí va para mi hermana María Franco por allá. Enda Daniel Farías de Chihuahua, ¿no? ¡Vámonos! ¡Saludos, hermana! También para su hija Rosalena Franco. Y también por acá me voy con el carnal el maestrín. Acá anda Irucha. A la señora doña Sofía. Y también para Lucía, perdón. ¡Ay, Ruco! Y para el Chel, hombre, perdón. ¡Ahí te va, hermana! Hasta Piedanera, el Guadalajara, ¿no? ¡Vámonos, Ruco! ¡Aviéntate, pajarero! ¡Échale!

tira en el piso. Y el jugar en una iglesia, que es un lugar santo y sagrado, debe de ser castigado. Al oír la acusación, el juez le dice al penado: ante tal acuse, dime, ¿qué alegas en tu defensa antes?

0: Oye, mi gente, aquí en el 91.9 de la comunitaria, puras que no pagan tenencia. Prosigamos adelante, mi gente. Vamos a buscar patrocinadores, loco. Echen los patrocinios porque en un rato nos vamos, digo, Cano. Salud para Cano, Salinas, por aquí donde quieres que cuente, Cano. Saludos, Cano. Un saludo para Cano, Salinas, donde quiera que se encuentre. Un saludito para él. Claro que sí, mi gente, prosigamos adelante, loco. A ver cómo andamos por acá. No andamos enchilados como los enchilados de Cabalderio, no. No, mi gente, es que se nos atora la huida y nada, vale. Pero bueno. Bueno. No, más no se raje, loco. No sea coyón, dijo que no. De ninguna manera, mi gente, ¿cómo va a rajar? No fuera de piedra negra, no. No. Pero bueno, mi loco, vámonos, mi loco, viento de bajadero. Déjame ver dónde voy. ¿Y para dónde voy? Aquí voy, cerquita.
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0: Claro, a Lázaro. A Lázaro y al otro. Al otro, ¿cómo se llama? Al pulmón. Salud para él también, por allá, ¿no? Así que a Pifas, al amigo Auroseo, ¿no? Salud. Claro que sí, mi gente, ¿cómo es que no? Para todos un saludito, ¿no? Un saludito por aquí, un saludito por allá. A ver qué sigue, ¿no? ¿Esta o no? No, hombre, loco, ando mal, hombre. No te digo.
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0: ¡Ay, qué grande, loco! ¿Qué fue o qué? ¿No se lo puedo oír? ¡Echale!
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0: ¿Qué hay, mi gente? ¿Sencillo, loco por ahí o qué? ¿Me faltó un poquito para buscarlo? Déjeme corretearlo y luego ya lo ponemos para... Ya están más listados para, como les digo, así más lo que a ver qué hay por ahí, loco. A ver, ¿están viendo? Ahí está. Este, loco, no te va de lado, no te va de lado nomás.
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0: Juan Camarillo, ¿qué rico? Salud para Juan. Yo quito el programa, le dijera que Juan menos acá. Es todo, me dijo, vámonos de una buena vez. ¿Cómo es que no? ¿Qué sigue o qué? Pues no, ahí de nuestra otra gente. Vámonos de una buena vez. Para toda la gente que está conectando por acá y por allá. Vámonos, échale, la tragedia de Iguala. La tragedia. Vámonos, échale.

avión de la sierra. Ahora que sigue por ahí, me loco. A ver, un saludo para Martín. Que dijeron, Martín, tal como el ruco, me quedé muy socarrón. Así está el ruco, de socarrón. Por más que le dicen, apacíguate. ¿No? Bueno, mi gente. Ahora, ruco, son las 3 de la tarde con 29 minutitos. Ya le queda poco tiempo al ruco, así que ahí viene otro grupo. Bañado, hijo, ¿qué no? Ahora, pajarero, échale.

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1: ¿Qué pasó, Rocco? Saludos para Aldo Silva Jr. y Cano Salinas. Que se están conectando por acá, ¿no? Saludos para ellos, que quieren que se encuentren. Déjeme que me siga por acá, mi Rocco. Déjame terminar y no sé por qué. Ya tengo un pedal para afuera. ¿Quién dice que quiere con el Rocco? ¡Ah, qué caray! Bueno, mi gente, aguárdeme tantito. Porque te quiero liberar el Rocco. No sé por qué, ¿verdad? Pero quiero liberar. ¡Ah, qué caray, Rocco! Pues no, que tú eres machito, dijo la partera, ¿no?
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1: ¡Ay, qué caray, mi gente! ¡A ver, mi Rucaldo! ¡Lo mando yo de pajarero! De ninguna manera.
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1: ¡Ay, qué caray, mi gente! ¡Echa de pajarero! Calma.
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1: Bueno, mi gente, prosigamos adelante. Martín, te mando un saludo a una dama. Martín, así que, ¿más que estás como el Rocco, Martín? ¿Socarrones? Hasta para que te platico. Ahí va para Martín. Martín. Martín tiene un violín. Ahora te dijeron, ¿no entendiste? Ya que anoche. Pero no hace uno caso. Para ya la pasión nos quita la cara. Ahora, ahí va para Martín. Ahora. ¡Qué pacho! ¡Rivera Junior y Ricardo! ¡Pinche! ¡Salud! ¡El Rupert! ¡Hoy no más! ¡Bailamos, tía! ¡Venga, seguimos bailando!

0: pero no. ¡Qué bárbaro! Dijo después, le digo lo demás, ¿no? Bueno, mi gente, ya merito más retiro yo, porque van a tener perder afuera. Porque me van a llevar para Juelín. Hoy no más. Diviértete, Rucuita, que puedes caminar, ¿no? Poner...
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0: Bueno, mi gente, yo me voy a despedir con carta jugada con Michael Salgado y también Juan Ramos y el penal de la Loma con Luis y Julián. Hasta mañana, que pasen muy buenas tardes. Yo mañana, primeramente, ¿qué nombre? Vengo a las 5 de la tarde. De 5 hasta las 11, 12 de la noche. Hasta que quede un cuerno, ¿no? Porque mañana es sábado, el día del suelo que me muero. ¡Ay, qué caray! Que pasen buenas tardes, hasta mañana. ¡Ahora, mi amigo! ¡Echale! ¡No le flojes, pajarero! ¡Salud para Alto, Silva, Riulor y Cano Salinas! ¡Ahora!

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Y préndame la Razer, compadre, porque ahora hasta Razer tengo, compadre. Y saludos para el viejón.

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